0: Pues la infusión puede curar el follaje amarillento de los cultivos de calabaza y pepino. Lo mismo se puede recomendar para tomates, zanahorias o repollo. Como fertilizante tiene un efecto positivo en las raíces de las plantas, ya que acelera la regeneración de la raíz, reduce la probabilidad de procesos inflamatorios y tiene un efecto estimulante. Además, se utiliza para repeler pulgones, trips y mosca blanca y puede ser un buen fungicida cuando tenemos presencia de hongos. La podemos utilizar no solo en el huerto, sino en plantas de interior, flores y frutos.
1: Gracias, Bere. Qué buena información nos compartes. Esperamos que sirva de utilidad para todos nuestros amigos radioescuchas, los que tienen su huerto en casa o los que tienen por allí muchas plantas. Pasemos ahora con nuestro amigo el Caballero del Bosque, que nos cuenta el panorama en las áreas de reserva, donde tiene el privilegio de hacer recorridos de monitoreo y vigilancia. Escuchemos con atención.
2: Esta es la cápsula del Caballero del Bosque.
3: Amigos y amigas de la Sierra Gorda, andamos aquí en el bosque, en nuestros recorridos de vigilancia de las áreas naturales que cuidamos, que protegemos para la vida silvestre y la recuperación del bosque. Hoy es un día maravilloso. El tiempo ha estado bastante bueno y el bosque se encuentra en perfectas condiciones. No hay perturbación en estas áreas de ganado. La vida silvestre se desarrolla. Escucharon el canto del jilguero. El coa que está por allá. Y así, gran variedad de animalitos. Están alegres. Están alegres hoy porque el tiempo está muy bueno. Ha habido lluvia. Está muy verde. Están en magníficas condiciones. Ha habido agua. En fin, es digno hoy de aplaudir y reconocer que ha cambiado. Esperemos que sigamos conservando estas áreas. Descuidemos de no provocar incendios, que pues ya lo vemos cada día más, por este año cada día más lejos. Los incendios forestales ya no son tan fáciles porque ya está recuperado, hay mucha verdura y hay mucha humedad. Así es que andamos aquí, mis amigos. Pues yo quiero describirles efectivamente que esto es lo mejor, porque como hemos dicho en otras ocasiones, el cuidar la naturaleza es cuidar la vida misma del ser humano. Así es que entendamos eso, tomemos conciencia cada día. Aquí me encuentro algunos huecos de los árboles donde seguramente anidan los animalitos. Les sirven de refugio y de escondite. Por eso es tan importante también que los árboles secos no los saquemos todos, que dejemos por allí en las áreas donde veamos que hay nidos, hay huecos, los dejemos allí, porque son los lugares donde anidan muchos animalitos, muchos pájaros, muchas aves, ardillas, ardilla voladora. Hace poco tuvimos otro avistamiento de algunos compañeros de la aparición nuevamente. Bueno, el avistamiento, vamos a decir, de la ardilla voladora, que creíamos que ya estaba extinta. Sin embargo, ya van dos ocasiones o tres que se observa. La ardilla voladora es un animalito muy raro, que les aseguro que la mayoría de la gente del campo ni ha puesto atención en este animalito. Y este animalito, la ardilla, tiene unos pliegues de piel pegados desde sus manos hasta sus patas, como un cuero delgado que le ayuda a desplazarse de árbol en árbol.

0: aventarse un brinco y caer a distancia. Esto pues es evolución y se ha quedado allí en ellas esta forma de desplazarse de árbol en árbol. Así es que les comparto ahí estas vivencias. Y hace poco también, pues por ahí relatan ayer antier que de un avistamiento de un oso negro allí en la presa Jalpan. Es muy curioso que haya bajado hasta aquellos lugares, pero qué bueno.
1: Agradecemos al Caballero del Bosque por darnos un recorrido por estas zonas, aunque sea a la distancia. Sin duda que cuidar la naturaleza es cuidar la vida misma del ser humano, como él lo mencionó. Pasemos ahora con el espacio para el cuento de la semana, con este realizado por el Palacio de los Títeres, que se titula Detectives del Ambiente. Oído atento y escuchemos.
2: Bienvenidos, pequeños guardianes del planeta. Hoy conocerán al más intrépido investigador ecológico del mundo, el detective Chencho, en su nueva misión, descubrir quién está enfermando la Tierra.
3: Ah, hola, niños. Yo soy Don Mundo y... ¡Ay! Me siento fatal. Tengo fiebre, sequías, tormentas y huracanes en los pies.
4: Señor Mundo, lo voy a revisar. Yo, su doctora Patrushka. Sus polos están derritiendo. Sus pulmones están llenos de humo. Y su piel, su piel, o sea, sus bosques están en llamas.

0: masticador ambiental, el detective Chencho.
1: Vamos a hablarle a ese detective.
2: Detective Chencho, ¿cómo puedo atender al mundo hoy?
1: Ay, detective, por favor, estoy muy enfermo. Necesito que descubra quién me está contaminando.
2: Oh, señor Don Mundo, por supuesto que le voy a ayudar. Entendido, caso aceptado. Operación Planeta Limpio en marcha.
1: Gracias, detective.

0: Por fin, detective, por fin me descubres. Yo soy Don Contaminón, la consecuencia de todo lo que hacen mal los humanos.
1: ¿Consecuencia? ¿De qué hablas?
0: ¡De su basura! ¡Su mundo!

0: Soy Maíz Cerealín. Detective, antes sabíamos cuándo nacer. Llovía en mayo, el sol brillaba en junio. Pero ahora llueve cuando no debe y nos secamos antes de crecer.
1: Entonces tú también sufres por el cambio climático.
0: ¡Sí!

0: tortillas.
1: ¡No!
0: ¡Ni palomitas!
1: ¿Cómo vamos a ver el cine? Esto es trágico, muy trágico y delicioso a la vez.
0: Cada día somos menos detectives. Nos cazan por nuestras bromas y destruyen nuestros niños.
2: Nosotras somos unas guacamayas. Ya casi no queda cielo para volar, detective.
1: Entonces el problema es global. Plantas, animales, aire, agua, todos están enfermando.

0: ¿podemos apagar las luces cuando no las usemos? ¡Sí!
1: ¿Qué van a apagar las luces? ¡Claro que no!
0: ¡Ah, sí, claro! ¿También pueden cerrar la llave del agua? ¡Sí!
1: ¿Qué van a estar cerrando? ¡No sean mentirosos!
0: ¿Pueden recoger la basura aunque no sea nuestra?

私

0: Oiga, antes de irnos, le tengo una propuesta, detective.
1: Ah, ¿sí? ¿Cuál?
0: ¿Y si abrimos una agencia de detectives verdes?
1: ¡Oh!

0: nuestra misión ecológica de hoy. Recuerden, cada acción cuenta, por pequeña que parezca. Apaguen, reciclen, planten y sonrían, porque ustedes también son detectives del ambiente.
1: Bueno, amigos, espero les haya gustado este bonito cuento. Por el momento, nuestra programación ha sido toda. Agradecemos que sigan en sintonía con nosotros y agradecemos también a RTQ Jalpan por brindarnos este espacio para estar más cercanos a ustedes. No se olviden de seguirnos en nuestras redes sociales. En Facebook nos encuentran como Grupo Ecológico Sierra Gorda y en Instagram nos encuentran como Sierra Gorda México. Nos despedimos con esta canción de Alberto Lozano, un clásico titulado Todo lo que tengo. Esperamos que pasen un excelente fin de semana y hasta la próxima.

0: Si tienen preguntas o comentarios para nosotros, estamos disponibles en el teléfono 441-2960700, en la página de Facebook Grupo Ecológico Sierra Gorda o a través del Twitter @Sierra Gorda. Les enviamos un abrazo cargado de la energía que la Madre Tierra nos proporciona.
1: Son las 6:22.
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2: Son las 6:26.

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0: Son las 7:33. 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
2: Según la Organización Mundial de la Salud, una droga es cualquier sustancia que al introducirse en el organismo produce modificaciones en el estado psíquico del individuo, incluyendo sus percepciones, emociones y conductas. El consumo de drogas es un problema global que afecta a millones de personas. Las consecuencias de las drogas son devastadoras, no solo para el individuo, sino también para la sociedad en su conjunto. Comprender las consecuencias de las drogas es esencial para abordar el problema de manera efectiva, desde problemas cardiovasculares y pulmonares hasta trastornos mentales como la ansiedad y la depresión. El impacto de consumo de drogas es amplio y profundo. Las repercusiones sociales y familiares, así como las dificultades en el ámbito laboral, son realmente impactantes, que al final, si son atendidas en tiempo y forma, destacan en la importancia de la terapia psicológica y la integración de tratamientos para una recuperación completa.
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8: Son las 7:37.

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0: Así suena la ciencia.
1: Todos nos hemos preguntado cómo se forman los hoyos negros. ¿Por qué no todas las estrellas terminan como hoyos negros? ¿Por qué nada puede escapar de ellos? Pero, ¿se han preguntado cómo suena un agujero negro? Esta semana la NASA compartió para todos esos preguntones de la ciencia un audio de ondas de sonido saliendo de un agujero negro. ¿Quieren escucharlo?

0: ¿Qué sintieron al escuchar al agujero negro? Recuerden que un hoyo negro es ese lugar del espacio de donde nada puede escapar, ni siquiera la luz. El sonido real está fuera del rango auditivo humano, es decir, a 57 octavas por debajo del do central. Pero esto no podríamos oírlo sin la técnica de sonificación, que se entiende como la traducción de los datos astronómicos en sonido. Interesante, ¿no creen, preguntones?
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Son las 8 con 3 minutos. Son las 8 con 3 minutos. Son las 8 con 3 minutos.

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Muy buenos días, qué gusto estar nuevamente con ustedes conectados a través de esto que es el 100.3 de FM, el 1200 de AM, allá en nuestra estación hermana, Radio Jalpan, en el 1200 precisamente. Bueno, saludamos también a todas las personas que amablemente se conectan a www.rtq.mx. Sabemos que hay personas que nos escuchan en Estados Unidos, muchísimas gracias. También acá por Jalisco hemos tenido pues esos ecos de que escuchan el programa, así que muchísimas gracias. Y bueno, les saludamos esta mañana un poco fresca, las calles están mojadas, así que les invitamos de verdad para que manejen con más precaución de la debida, porque precisamente pues las calles, las carreteras están mojadas y bueno, hay que manejar todavía con más precaución, así que los invitamos a que se cuiden y por ende cuiden también a las otras personas que transitan al igual que usted por las diferentes vialidades de nuestro bello estado de Querétaro, que por cierto, y nos han estado platicando que bueno, en la parte norte ha estado lloviendo toda la semana, no todo el día, pero sí la mayor parte de los días, y bueno, pues esto es bueno para nuestro campo, por supuesto, pero también pues por ahí ya veíamos que hay algunos pequeños deslaves, así que bueno, pues hay que tener muchísima precaución, no hay que desafiar a la naturaleza porque pues a veces no podemos con ella. Así que sean bienvenidos a esto que es La Voz del Campo. Saludamos con mucho gusto a este gran equipo de producción en los controles técnicos, Alma Torres, muchas gracias, gracias Almita, y también a Arturo Almanza en la producción. Magallón, ¿cómo se llama este niño? Isaac Magallón. Bueno, es que siempre se me olvida el nombre del muchacho, pero bueno, un saludo a este chico que nos apoya precisamente allá en Jalpan. Los invitamos para que se queden con nosotros. Fíjense que en Colón se está llevando a cabo un evento muy importante, que es el primer congreso de Tierra Cristera. Se lleva a cabo desde el pasado viernes.

ayer hubo muchas conferencias y bueno, todavía el día de hoy, así que si tiene usted la oportunidad de visitar este municipio de Colón, pues vaya y aparte puede participar en estas conferencias, todo lo que está se está haciendo precisamente en este primer congreso Tierra Cristera en el municipio de Colón, para ser precisos, en la Casa de la Cultura. Y bueno, déjenme platicarle que ayer tuve la oportunidad de ver a través de pues estas redes sociales, que cuando son bien usadas, la verdad es que nos informan de muchas cosas, nos alimentan, nos enriquecen. Y bueno, ayer se presentó el libro Entre el Recuerdo y el Olvido, precisamente de Cristóbal Vega Prado. Él es el cronista municipal del municipio de Colón. Y bueno, esto pues estuvo con la participación del maestro Omar Arteaga Paz, quien es presidente de la Asociación de Cronistas Municipales del Estado de Querétaro. Él estuvo como moderador, los comentarios corrieron a cargo del maestro David Gutiérrez Ugalde, vocal del Consejo Municipal de la Crónica, al igual que Rubén Bárcenas, Martínez Bárcenas, y de la maestra Diana Montoya. Me encantó ver la participación de todos ellos, de la maestra Adriana Montoya, quien precisamente también colabora en este libro Entre el Recuerdo y el Olvido. Y bueno, era interesante escuchar a Cristóbal, quien nos platicaba precisamente de cómo nace pues hacer este libro, su nuevo hijo, como pues lo bautiza, ¿no? Pero vale la pena conocerlo, porque él platicaba de cómo nace la idea de hacer el libro en una tarde de tertulia con algunas personas. Alguien saca unas fotografías de esta época de la Guerra Cristera allá en Colón, porque recordemos que ahí se llevaron pues varios acontecimientos relacionados con esta Guerra Cristera. Entonces, sacan por ahí unas fotos, a Cristóbal dice, bueno, pues hay que hacer algo, ¿no? Esto lo estoy hablando de hace muchos años, se viene cocinando durante muchos años, tuvo que hacer una investigación. Él platicaba precisamente que alguien le dijo, pues hay una persona todavía que vivió la Guerra Cristera. Entonces, él dijo, ¿cómo? ¿Dónde está? Una persona que vivió en Colón, en el Zamorano, y después se fue a vivir a Tierra Blanca, Guanajuato. Entonces, ahí, pues Cristóbal, con otras personas, van y lo entrevistan, platican con él, y bueno, pues este libro está lleno de esas vivencias, en este caso de este señor que vivió la Guerra Cristera. Le estamos hablando que creo que lo entrevistó en el 2009. O sea, este libro tiene ya ratito cocinándose y ya vio, pues ahora sí que el, pues ya nació finalmente. Así que usted puede ver, comprar este libro precisamente para pues conocer esta historia. Uno de los presentadores decía justo, pues sí, o sea, ya la Guerra Cristera fue hace 100 años, pero bueno, porque hay que seguirlo difundiendo, hay que seguir haciendo estos libros porque es parte de la identidad, y que los jóvenes conozcan precisamente pues esto que pasó allá en el municipio de Colón. Y no solamente los chicos del municipio de Colón, sino estamos obligados a conocer esta historia todos. Así que bueno, pues enhorabuena, Cristóbal Vega Prado, por este libro En el Recuerdo y en el Olvido. Bueno, vamos con algo de música y vamos a regresar para platicarles qué tendremos a lo largo de estas casi 4 horas. Y viene Caimanes del Río Tuxpan, unos jóvenes de verdad talentosos en el son huasteco, que nos van a interpretar El Apasionado.

las 6 de la mañana con 18 minutos y bueno, ya tenemos aquí algunas llamadas. Nos mandó saludos, o primero nos llamó Fernando el Scrappy, manda saludos y nos está solicitando Cruz de Olvido con María de Lourdes. Cruz de Olvido, si no me equivoco, es del maestro Juan César con María de Lourdes. Ya la tenemos por ahí, pero antes déjenme dar lectura también a otro mensaje que ya tengo por acá. Dice Carmen, ¿cómo está? Muy buenos días. Saludos para todos los amigos de RTQ. Gracias por siempre estar ahí. Gracias a Dios por la lluvia. Sí, hombre, la lluvia, ya lo comentaba, pues es buena, pero de repente es demasiada y no hay que, sobre todo donde hay ríos, no hay que tratar de pasar en estos ríos, porque podemos ver un río muy tranquilo y de repente pues el río ya no fue tranquilo porque vienen de muchos kilómetros y puede ser que en ese lugar no esté lloviendo, pero a muchos kilómetros sí llovió y de repente el río va crecido. Así que hay que tener, yo siempre digo, mucho respeto, sobre todo, porque si lo respetamos, creo que el río no nos puede hacer daño. Bueno, vamos a continuar con nuestro programa, invitándoles a que se comuniquen con nosotros al 442-238-5111 y sus mensajes que recibimos vía WhatsApp al 442-786-0281. Muchas gracias por comunicarse, muchas gracias por acompañarnos. Y el día de hoy, en unos minutos más, vamos a escuchar una, pues, la participación de Delfina Robles, que el día de hoy va a recordar y nos va a hacer revivir esos momentos, esas canciones que nos dejó para siempre el maestro Roberto Cantoral, que nació el 7 de junio de 1930, por ahí dicen que 30-35. Bueno, él nos dejó muchos temas: El Reloj, La Barca, El Triste, Regálame Esta Noche y Noche No Te Vayas, entre muchas otras más. Pues así que los invitamos a que se queden con nosotros, disfruten de esta participación de Delfina, y después vamos a tener una entrevista con Edgar, un chico cantero también de Escolásticas, ver cómo estos personajes, estos artistas van creciendo a lo largo de los años, van mejorando su técnica, aprendieron desde muy pequeñitos, a lo mejor pues ayudando al papá, a los tíos, al vecino, esta inquietud.

por labrar la cantera. Entonces, hoy vamos a escuchar su historia de vida, precisamente de él, y cómo ahora logra, inclusive, usted le puede llevar una fotografía y él puede hacerlo en cantera. Así que quédese con nosotros. Después tendremos la participación de Eli Espino, la queretana, que ya viene a platicarnos de esas gorditas de piloncillo, una receta del municipio de Peñamillar. Es que nuestra gastronomía es muchísima, de verdad que vale la pena hacer un recorrido por los diferentes municipios de nuestro estado, empezando por Querétaro, y conocer su gastronomía, qué hay, qué tienen, preguntar cuál es la gastronomía local de este lugar. A mí me gusta mucho ir a las fonditas. Cuando voy a la sierra, me encanta ir a las fonditas porque se come delicioso y puedes encontrar justo esta gastronomía local. Las gorditas de piloncillo. Y después vamos a tener también una plática con Xochitl Esquivel, una artesana del municipio de El Marqués, que ella nos va a platicar por qué decide hacer productos de uso personal, como son las cremas, los desodorantes, los jabones, los aceites también. Es interesantísimo, de verdad. Yo cuando platico con ellas, pues descubro muchas cosas. Ella inicia a hacer estos productos de uso personal porque justo ella es muy delicada de la piel. Y muchas veces no encuentras algo para que te solucione el problema. Y ella empieza a experimentar, lo logra. Y bueno, ahora tiene esta gran línea de productos, así que quédese con nosotros porque es interesante lo que ella va a compartir esta mañana. Y después viene Juan José Reyes, que bueno, ese Juanjo nos ha traído en espera y en espera porque nos va a platicar de la tercera y última parte de la fusión de la comida prehispánica y la europea. Es interesantísimo, de verdad, cómo se fueron fusionando los ingredientes y bueno, ahora tenemos una comida mestiza. Obviamente todavía hay esa comida prehispánica en diferentes rincones de nuestro México querido. La alimentación para una persona con diabetes, ¿cómo es? ¿Cómo se debe de llevar a cabo? ¿Es tan estricta? Eso nos lo va a platicar nuestra nutrióloga Alma Oviedo. Así que bueno, pues siga con nosotros. Y después vendrá el grupo Esquenia Teatro, que nos van a compartir un cuento pues ya muy cercano al Día del Padre. Y justo lleva el nombre de Las Manos de mi Padre. Dentro de 8 días, algo vamos a hacer, ¿verdad, Arturo? Algo vamos a hacer aquí por el Día del Padre. Los invitamos de verdad a que se comuniquen y nos digan si sí les gustaría venir al programa para ver más o menos cuántas personas podemos recibir aquí en el patio de conciertos de Radio y Televisión Querétaro el próximo domingo, Día del Padre. Los queremos festejar porque también lo merecen. Así que bueno, llámenos 442-238-5111, mensajes vía WhatsApp al 442-786-0281. Para que vengan, nos la pasemos muy padre justo aquí en el Día del Padre el próximo domingo. Bueno, ¿qué hacemos? ¿Nos vamos al corte de estación? Porque creo que ya no me da tiempo de poner a la música. Nos vamos con lo que pidió el Scrappy, Cruz de Olvido con María de Lourdes.

0: compositor y director de orquesta germano-estadounidense, considerado uno de los pioneros de la música electrónica. A él, Variaciones dedica su...
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0: Que no es así.
1: Ahorita significa ahora.
0: Sí, pero no solo eso. Cuando le preguntas a un niño cuándo hará su tarea, si contesta que ahorita, podrá hacerla inmediatamente, en un rato, en una hora, mañana o quizá nunca. Ahorita vengo significa una de tres cosas.
1: Que uno no tardará nada en regresar.
0: Que uno irá y tal vez volverá en poco tiempo. O bien, que uno no regresará jamás. Y si intentan venderte algo y respondes que ahorita no, gracias, el vendedor entenderá que por ahora no lo necesitas, o que mejor no vuelva a intentarlo porque jamás le comprarás. Una variante útil es el diminutivo de este diminutivo, el mexicanísimo ahoritita o ahorititita, que si se pronuncia con la entonación adecuada equivale a tronar los dedos para que las cosas sucedan de inmediato.

Hay canciones que parecen detener el tiempo. Melodías que al escucharlas nos transportan a un recuerdo, a un amor lejano o a un momento que quedó grabado para siempre en nuestra memoria. Detrás de muchas de esas canciones inolvidables se encuentra un hombre que hizo de los sentimientos una forma de arte, Roberto.

Nacido en Ciudad Madero, Tamaulipas, Roberto Cantoral descubrió desde muy joven que la música era su manera de contar historias. Historias de amor, de despedida, de esperanza y de nostalgia que con el paso de los años llegarían a millones de personas en todo el mundo. Su talento como compositor lo convirtió en

Una de las figuras más importantes de la música romántica en español, con una sensibilidad única para escribir sobre las emociones humanas. Creó canciones que hoy forman parte del patrimonio musical de México y Latinoamérica. ¿Quién no ha escuchado alguna vez las notas de El reloj? Una canción que ha sido interpretada por artistas de distintas generaciones y que sigue emocionando como El primer día o La barca, una obra que retrata con profunda belleza la tristeza de una despedida.